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0: Señorita, le hemos dicho.
1: Sincero, con el show de la pena y el dispecho.